0: Totally, dudes! Totally!
1: Por favor, cuidar muy bien a sus oruguitas.

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0: 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Okay? Okay.
1: Thank you.
0: Alright, well, well, here we go.
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1: Oh, what a gift from little Pike!